Como ustedes saben, las votaciones de este año serán diferentes. El estudiante que acumule la mayoría de los seguidores será coronado rey y reina del baile. Ustedes todavía tienen la oportunidad de acumular esos seguidores a bailar todo el mundo. ¡Daddy Yankee!

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El próximo toro le corresponde a Silvio.

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0: Ja, ¡auf! ¡Ánimo compactos!
1: 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No,
2: aparecen y desaparecen objetos y cosas en los espectáculos aquí.
3: Ok, ¿y magia?
2: Magia, es lo que estamos a punto de presenciar.
3: Tienes toda la razón, porque cuando voces de este calibre se unen con un tema tan especial, se nos eriza la piel y sabemos que estamos ante algo único, por primera vez juntos, Il Volo y Natalia Jiménez.

0: Así es, Natalia, como tú muy bien lo dijiste, que viva La Paz y esa impresionante energía que se siente aquí adentro del MGM. Oigan, como también es impresionante, porque la gente ya se ha unido a la conversación en las redes sociales con...
1: Dice...
2: Locura Mix.
1: Chivo, ponte perro. Ja, el malandraje.

0: esta canción es muy importante en mi carrera. Definitivamente es la más emblemática, es la que más he cantado, obviamente. Fue la primera conexión que tuve con mi público, entonces le guardo mucho cariño y lo tengo aquí en mi corazón desde hace 16 años, si mal no recuerdo, entonces es muy especial.
1: Yo personalmente estoy muy agradecido y sobre todo en esta canción que tiene una melodía muy hermosa. Así que bueno,
0: sí, vamos a ver. Un mensaje muy bonito de amor. Entonces, cantar esta canción con David Bisbal es muy importante porque, te voy a decir por qué. Porque tú habías cantado esta canción con Jessica Simpson.
1: Sí, es verdad.
0: Antes de que me tocara cantarla a mí.
1: Y efectivamente, fue una colaboración con Jessica Simpson en unos Latin Grammy. Fue en el 2005, recuerdo.
0: Sí.
1: Y recuerdo que me costó muchísimo trabajo cantarla porque estaba en el tono de Jessica Simpson, que es un tono de mujer. Oye, y no quisieron hacer ningún cambio.
0: Y yo me aprendí la versión tuya con Jessica. Entonces, cuando yo estaba en mi primer reality, yo me la pasaba cantándola en el baño y habían cámaras en el baño. Me escuchaba.

0: Escuchaban cantarla y dijeron, ah, esa puede ser una gran canción para Yuridia. Entonces, gracias a que tú la cantaste con Jessica,
1: Dios mío,
0: me tocó cantarla a mí y se volvió un hit.
1: Yo te digo una cosa, a mí cuando voy a hacer una colaboración, a mí siempre me gusta decir que voy a jugar a la música. En el escenario de La Voz vamos a jugar a la música.
0: Vamos a cantar un tema muy especial para mí que se llama Ángel junto a mi amigo David Bisbal.
1: Aquí, en el escenario de La Voz.
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Otro invitado, señores. Uno de los mejores artistas latinos que tenemos en este momento. Una voz masculina. Es mi compañero, pero sobre todas las cosas, es mi amigo y mi hermano. Quiero dar la bienvenida, por favor, al escenario, a Luis Fonsi.

0: No, no, y huele muy bien, ¿eh? Se ha hecho un perfume especial. Bueno, ¿qué? ¿Sabes lo que pasa? Que ya hemos cantado tantas veces juntos que para mí era imposible olvidarme de mi hermano aquí en este concierto tan importante para mí.
1: Gracias, hermano. Un placer estar aquí acompañándote.
0: Y como aquí estamos, vamos a cantar esa canción que hicimos una vez, hay que recordarlo también, junto con Noel y con Alex Sintek. Aquí estoy yo. Vámonos, muchachos.

0: thank you very, very much. It's a pleasure to be here tonight. Muchas gracias, Londres. David.
1: Fuerte el aplauso para Luis Fonsi, por favor.
0: Gracias.
1: Invitados de lujo.
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3: Pongan mucha atención. En vivo, Scorpion DJ.

Otro invitado, señores. Uno de los mejores artistas latinos que tenemos en este momento. Una voz masculina. Es mi compañero, pero sobre todas las cosas, es mi amigo y mi hermano. Quiero dar la bienvenida, por favor, al escenario, a Luis Fonsi.

0: No, no, y huele muy bien, ¿eh? Se ha hecho un perfume especial. Bueno, ¿qué? ¿Sabes lo que pasa? Que ya hemos cantado tantas veces juntos que para mí era imposible olvidarme de mi hermano aquí en este concierto tan importante para mí.
1: Gracias, hermano. Un placer estar aquí acompañándote.
0: Y como aquí estamos, vamos a cantar esa canción que hicimos una vez, hay que recordarlos también, junto con Noel y con Alex Sintek. Aquí estoy yo. Vámonos, muchachos.

0: Thank you very, very much. It's a pleasure to be here tonight. Muchas gracias, Londres. David.
1: Gracias, mi hermano. Muchas gracias. Fuerte el aplauso para Luis Fonsi, por favor.
0: Gracias.
1: Invitados de lujo.

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¿Qué tal? Muy pero muy buenos días, así estamos dándole comienzo a esto que es Ave Fénix Radio. A partir de este momento y hasta las 12 del mediodía te vamos a estar haciendo compañía donde estés, donde te encuentres, y puesta en el aire, musicalización y conducción, quien te habla por acá, Sergio Gabriel García. Esta es una propuesta para Ave Fénix Radio Online. La vía de comunicación es a través del 2355 52

2845, línea directa para que te comuniques con nosotros. 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Ya mismo vamos con los datos del tiempo para nuestra localidad y alrededores. La temperatura 10 grados, la sensación térmica 9 grados, la presión 1020 hectopascales, la humedad del 75%, brisa suave del noreste a 5 kilómetros la hora, cielo se encuentra parcialmente nublado. Hoy a media mañana habrá claros y nubes y por la tarde aumentará la nubosidad, pero sin precipitaciones. La temperatura actual, que es de 10 grados, y ascenderá a lo largo del día hasta los 16 grados. Vamos con los datos del tiempo extendido. Para mañana, 14 de mayo, cielo parcialmente nublado. El viento que estará soplando del sector noroeste, la mínima 7, la máxima 18 grados. Para el viernes 15, el cielo estará parcialmente nublado, el viento que continuará del sector noroeste, la mínima 16, la máxima 18 grados. Para el sábado 16 de mayo, cielo cubierto con precipitaciones, el viento que estará girando del sector sureste, la mínima 10, la máxima 10 grados. El domingo 17 de mayo, cielo despejado, el viento que estará soplando del sector suroeste, la mínima 4, la máxima 13 grados. El lunes 18 de mayo, cielo despejado, el viento que estará soplando del sector oeste, la mínima 1 grado, la máxima 15 grados. Para el martes 19 de mayo, el cielo estará despejado, el viento que estará soplando del sector suroeste, la mínima 4, la máxima 15 grados. Para el miércoles 20 de mayo, el cielo estará despejado, el viento que estará soplando del sector del sureste, la mínima 4 grados, la máxima 15 grados. Para el jueves 21 de mayo, el cielo estará despejado, el viento que estará soplando del sector este, la mínima 3 grados, la máxima 14 grados. Para el viernes 22 de mayo, cielo parcialmente nublado, el viento que estará soplando del sector este, la mínima 5 grados, la máxima 16. Para el sábado 23 de mayo, el cielo estará parcialmente nublado, el viento que estará soplando del sector este, la mínima 6, la máxima 17 grados. Para el domingo 24 de mayo, el cielo estará parcialmente nublado, el viento que estará soplando del sector este, la mínima 6, igualito que el sábado, la máxima 17 grados. El lunes 25 de mayo, fiesta patria, cielo parcialmente nublado, el viento que estará soplando del sector este, la mínima 6 grados, la máxima 16. Para el martes 26 de mayo, cielo parcialmente nublado, el viento que estará soplando del sector este, la mínima 7 grados, la máxima 16. Vamos a decir que la luna se encuentra en su cuarto menguante. Reiteramos entonces la temperatura en nuestra localidad y alrededores, 10 grados, 9 grados la sensación térmica, muy nublado, la presión 1020 hectopascales, la humedad del 75% y la brisa suave del noroeste a 5 kilómetros la hora. 10 de la mañana, 6 minutos, así estamos.

comenzando y vamos con el primer temita musical que tenemos para compartir con ustedes. Lo que llega es Banda 21. Con esto ponemos en movimiento esta gigantesca rueda de amigos. Si me tomo una cerveza.

0: del sistema sanitario provincial. El recorte es de 63 mil millones de pesos. La provincia denuncia otro ajuste nacional en salud.
1: ¿Cómo me la recetó el doctor?
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1: Así estábamos hoy compartiendo a Don Omar, Perdido en tus ojos, junto a Nati Natalia. 10 de la mañana, 17 minutos. Carvap cuestiona el nuevo DTE apícola y advierte que es una nueva carga del Estado burócrata sobre los productores. La entidad rural expresó su rechazo a la implementación del nuevo documento de tránsito electrónico apícola impulsado por SENASA y aseguró que la medida fue aplicada de manera inconsulta e intempestiva. Desde la Comisión Apícola de Carvap sostienen que el sistema suma trámites innecesarios, complica la actividad en plena cosecha y desconoce la realidad operativa de los productores.

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1: Así estábamos compartiendo Los Palmeras, Los Auténticos Decadentes y esto que decía Jurabas Tú, 10 de la mañana, 22 minutos. Hoy se desarrolla la jornada suspendida del Encuentro Verde. La Feria Productiva tendrá una nueva edición en la Plaza Rivadavia. La propuesta fue cancelada el miércoles pasado por mal clima. Se celebrará desde las 8 hasta las 12:30 horas. 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
1: Así estábamos compartiendo a la voz de Gary y esto que decía en aquel rincón. 10 de la mañana, 29 minutos. Vamos con otro de los títulos. Se llevó a cabo una capacitación de manejo de la poda organizada por el INTA Lincol. El pasado jueves se llevó a cabo una capacitación en manejo de la poda organizada por el INTA Lincol. La jornada estuvo a cargo de la ingeniera agrónoma Cristina Scheidberg. El INTA Trenkelauken, quien habló de los lineamientos necesarios para realizar una poda adecuada a los frutales. Posteriormente se hizo una demostración práctica en un domicilio de la ciudad.

0: destacar que esta actividad estuvo acompañada por la Secretaría de Producción de la Municipalidad de Lincol. 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
1: Así, estábamos compartiendo Qué Locura, Luke Ra, y esto que decía Mil Preguntas con la intro de Karina. 10:36 a.m. Vamos a otro título. El gobierno recibió 17 ofertas para concesionar rutas nacionales con impacto en el distrito. Vialidad dice: el proceso incluye participación privada y busca renovar corredores estratégicos en 5 provincias con una inversión sin subsidios estatales, y contempla carreteras como la 188, 75 y la 33 con injerencia en Lincoln, General Pinto, General Villegas, América, Trenquelauquén, Chacabuco y Junín, entre otros distritos. También dice la nota que tramo portuario de 720 kilómetros de longitud abarca la ruta nacional 836 y A005 y ruta nacional 193, y atraviesa las provincias de San Luis, Buenos Aires, Santa Fe, Córdoba, y pasa por las localidades como Capitán Sarmiento, Arrecife, Pergamino y Colón. El tramo portuario norte de 528.04 kilómetros de longitud abarca la ruta 933 y la ruta nacional 008 y atraviesa las provincias de Buenos Aires, Santa Fe, surca los partidos de América, General Villegas y Trenquelauquén.
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1: Así estábamos compartiendo, hay que salir del agujero interior, virus. Vamos con otro de los títulos. Dice Santiago Caputo planeó en su cuenta, en su cuenta de X, que en los próximos años viviremos una carrera mineralista antes que un conflicto global, y en ese contexto Argentina, que decidió jugar con aliados y no con el eje de ser un socio estratégico para Estados Unidos, ya que tenemos absolutamente todo lo que ellos necesitan. A su vez, el asesor presidencial afirmó que, por esta razón, nuestro país probablemente reciba cientos de miles de millones de dólares de inversión. Esto lo dijo Santiago Caputo.
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2: Así estábamos compartiendo a Karina y esto que decía equivocada. 10:43 de la mañana, Argentina volvió al top 10 global de los países más difíciles para hacer negocios y crece la alarma porque se frenan inversiones. Argentina volvió a ubicarse entre los países más complejos del mundo para hacer negocios. Así lo reflejó la edición 2026 del GBCI en informe elaborado por TMF Group, que analiza 81 jurisdicciones que representan más del 90% del PBI mundial y evalúan las dificultades regulatorias, fiscales y operativas que enfrentan las empresas.
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1: Así estábamos hoy compartiendo la banda 2001, Sin Tu Amor, 10 de la mañana, 56 minutos. Vamos con comunicados, Delegación Martínez de Oz, a todos los interesados. Los esperamos a la charla Atención Emprendedores de Martínez de Oz, convocatorio de Lincoln Impulsa 2026. Charla informativa viernes 15 de mayo, 11 horas, en Delegación Municipal. Y vamos con otro comunicado, vacunación y controles de glucemia y HTA. Estaremos haciendo controles de glucemia, tensión arterial, información y folletería, dice, vacunación antigripal, antitetánica y otros. Será el día martes 19 de mayo a las 10 horas en Plaza Eva Perón. Ahí los esperamos, dice, con esperamos a toda la comunidad. Reiteramos entonces, este es un comunicado de la Unidad Sanitaria Martínez de Oz, vacunación y controles de glucemia. Estaremos haciendo controles de glucemia, tensión arterial, información y folletería, vacunación antigripal, antitetánica y otros. Será para el día martes 19 de mayo a las 10 horas en Plaza Eva Perón.
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1: 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Y bien, vamos con el primer pedido que tenemos a través del 2355-522845. Nos dicen, hola, buenos días Sergio, ¿cómo estás? ¿Me podrías pasar algo de Los Ángeles Azules? Gracias. Bien, ahí estamos saludando a Marcela. Le decimos que también por ahí, espero que estés muy bien. Valoramos y mucho el hecho de que se comuniquen a través del WhatsApp. Y vamos con Los Ángeles Azules. Encontramos por acá, junto a Ángela Leiva, esto que dice, el listón de tu pelo, ¿eh? Así que ahí para vos, Marcela, gracias y por supuesto que lo disfrutes al tema.

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1: Así estábamos compartiendo Los Ángeles Azules junto a Ángela Leiva, esto que decía El Listón de Tu Pelo, ahí un tema de Los Ángeles Azules que estaba solicitado por Marcela al 2355-522845. Valoramos y mucho el hecho de que se comuniquen a través del WhatsApp. Vamos con otro de los títulos, caída de la construcción, Loma Negra detiene su producción por 6 meses. La principal cementera del país decidió apagar uno de sus hornos hasta noviembre en medio de un escenario de sobrestock y aumento de los costos energéticos. La medida media buscar ajustar la producción a la baja demanda del sector.

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1: Así estábamos compartiendo la voz de Ulises Bueno. Ahora mírame, vamos con otro de los títulos. Santa Fe clausura en un pabellón de presos peligrosos tras descubrir un boquete por donde intentaban escapar. Un operativo en la cárcel de máxima seguridad de Piñeiro, Santa Fe, halló una excavación clandestina en el baño de un sector de internos vinculados al narcotráfico y dejó al descubierto un posible plan de fuga. Además, se encontró un arma punzante de fabricación casera.

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1: Así estábamos compartiendo la voz de Quino, el cantante, Pensamientos y Palabras. 11 de la mañana, 19 minutos. Vamos con otro de los títulos. Paro bancario este miércoles 13 de mayo. Dice a qué hora empieza y qué servicios afectas. La medida de fuerza se realizará este miércoles durante las 3 últimas horas de atención al público. El gremio denunció el cierre de tesorerías regionales en el Banco Central y despidos junto a la achique de estructuras en el banco hipotecario.
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0: Muchas gracias, Ale. Felicidades. Te lo mereces. Toda esta gente te quiere mucho, sabe lo que ha sido para el cuarteto, todo tu aporte, y lo sigue siendo. Así que felicidades. Sos un grosso, loco. Gracias por invitarme.
1: Por favor, un placer tenerte.
0: Gracias. Gracias. Gracias.
1: El señor Marcos Ainotti.
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3: Así estábamos compartiendo Ale Sevelio. Y lo que más quiero, junto con Marcos Binotti, 11 horas 27 minutos. Alerta en otro crucero, un muerto y 1.700 pasajeros confinados por un brote de gastroenteritis. Dice la víctima fatal es un británico de 90 años, mientras que unas 50 personas presentaron síntomas con vómitos y diarrea, y se trata de la embarcación de la compañía Ambassador Cruise Line, que se encuentra retenida en el puerto de Burdeos.

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1: Así estábamos compartiendo a Karina junto a Luciano Pereira y esto que decía, soy un inconsciente, 11 horas 33 minutos, vamos con Fuente CNN en español, el gran punto muerto del estrecho, ¿quién cederá primero en el paso de Hormuz? Dice Irán, ha cerrado el pacto del estrecho de Hormuz al tráfico comercial normal, declarando que los barcos deben atravesar sus aguas y pagar una tasa de tránsito. Estados Unidos ha bloqueado los puertos iraníes, advirtiendo a Teherán que si el mundo no puede usar el estrecho como antes, Irán tampoco puede hacerlo. El resultado es un punto muerto, sin salidas inmediatas y con un puñado de opiniones que van de malas a peores. ¿Quién cederá primero en este tramo?
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1: Así estábamos compartiendo a Panda Registrada y esto que decía Amar a Dos, 11 horas 42 minutos. Vamos con títulos de CNN en español. Dice: el hantavirus no es como el COVID-19, pero minimizar el riesgo podría reactivar las alarmas. Funcionarios federales y estatales han asegurado repentinamente al público que el hantavirus no representa la amenaza que enfrentó el mundo hace 6 años por la pandemia del COVID-19. Aún así, las declaraciones destinadas a calmar la ansiedad podrían terminar socavando la confianza pública si más adelante resultara no ser ciertas.
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1: Así estábamos compartiendo la nueva luna y esto que decía Canción de Amor, 11 horas 49 minutos. Vamos con otro de los títulos, Puente Ámbito, alarma en los mercados, Corea del Sur agitó el debate por un posible impuesto a la IA y sacudió a las tecnologías durante el cierre del mercado subcoreano en el Upper Market. El lunes pasado hubo una fuerte presión vendedora que llegó al índice de referencia Kospi desde los casi 8.000 puntos a menos de 7.500 puntos, que desencadenó la ola de ventas. Fue la idea de algunos políticos que plantearon por qué no aprovechar los beneficios derivados de la inteligencia artificial.

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1: Y así estábamos compartiendo a Chambao y esto que decía, no nos supimos amar. Vamos con comunicados, delegación Martínez de Oz. A todos los interesados los esperamos a la charla. Atención, emprendedores.

0: André Martínez de Hoz, convocatoria de Lincoln Impulsa 2026. Charla informativa este viernes 15 de mayo a las 11 horas en Delegación. Vamos con otro de los comunicados de Unidad Sanitaria de Martínez de Hoz, vacunación y controles de glucemia. Estaremos haciendo controles de glucemia, tensión arterial, información y folletería, vacunación antigripal, antitetánica y otros, el día martes 19 de mayo a las 10 horas en Plaza Eva Perón.
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Y bien, bien, así estas firmas comerciales tienen sumo agrado en auspiciar para vos esto que es Ave Fénix Radio. Y de esta manera nos estamos despidiendo, agradeciendo por supuesto a la gente que se comunicó a través del 2355-5228-45. 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A estas firmas, gracias por acompañarnos de lunes a viernes. La cita será mañana, si Dios así lo permite, a partir de las 10 de la mañana estaremos nuevamente junto a ustedes. Quien les habló, puesta en el aire, musicalización y conducción, Sergio Gabriel García. Esta es una propuesta para Ave Fénix Radio Online. Ustedes quedan ahora en la compañía de la automatización de la radio. Ha sido un placer. Chau, chau. Hasta entonces.

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1: Música, maestro.

0: Yo también. Muchísimas gracias.
1: Gracias, Antonio Ríos. Uy, perdón, perdón.
0: Muchísimas
1: qué
0: gracias.
1: Qué placer estar con vos esta noche. Gracias. Te quiero mucho.
0: Gracias, muchísimas gracias.
1: Gracias por esta invitación. Me honra. Me honra muchísimo. Gracias, público de Antonio. Gracias. Un placer. Gracias
0: muchísimas
1: a todos.
0: Gracias.
1: Chao, Antonio. Te quiero.
0: También.

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